En este especial de Zane, a través de toda la cadena Match FM, la historia comienza en Bradford, Inglaterra. Corría el año 2010 y con apenas 17 años decidió audicionar para The X Factor interpretando Let Me Love You de Mario. Ese momento cambiaría su vida para siempre, porque aunque fue eliminado como solista, los jueces vieron algo distinto y decidieron unirlo con Harry Styles, Louis Tomlinson, Liam Payne y Niall Horan. Así nació One Direction.

Lo que comenzó como una apuesta dentro de un reality rápidamente se convirtió en uno de los fenómenos musicales más grandes de la última década. Y dentro de ese fenómeno, Tain siempre destacó por algo muy particular: su voz. Con una influencia marcada por el R&B, era quien entregaba algunos de los momentos más intensos y memorables del grupo. Por eso, en este especial de Zayn, volver a esta etapa es volver al inicio de todo.

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del 2015 llegó uno de los momentos más inesperados para las Directioners, las fans de One Direction. Un 25 de marzo, Zayn anunció oficialmente su salida de One Direction. Para muchas parecía el final, pero para él era el comienzo de algo nuevo. Dejar atrás una de las agrupaciones más exitosas del planeta no era poca cosa, pero este especial de Zayn nos recuerda que a veces soltar también es crecer.

En 2016, a tan solo un año de su salida de One Direction, Zayn lanzó Mind of Mind, su primer álbum como solista, y el mundo entendió que esto iba en serio. Pilot Talk debutó directamente en el número uno de Billboard Hot 100, convirtiéndolo en el primer ex integrante de One Direction en lograrlo con su debut. Después llegaron éxitos globales como Dust Till Dawn junto a Sia, una canción que superó los 2 mil millones de streams y confirmó que Zayn había encontrado una identidad.

Zayn siempre ha sido un artista en constante evolución. Eso se escucha en cada etapa de su música. Desde Mind of Mine en 2016, donde redefinió su sonido, pasando por Icarus Falls en 2018. Una etapa más ambiciosa y experimental. Nobody is Listening en 2021, mucho más introspectivo. Y Room Under the Stairs en 2024. Probablemente su álbum más honesto hasta ese momento. Y ahora en 2026, Zayn abre un nuevo capítulo con Conaco, su quinto álbum de estudio. Un proyecto que da nombre a la gira que hoy lo trae de regreso a México y que confirma algo importante. Zayn sigue escribiendo su historia a su propio ritmo.

2026 representa un nuevo capítulo en la historia de Zayn Malik. Monterrey y Guadalajara forman parte de esa historia por primera vez. Y eso convierte esta gira en algo todavía más especial. Más de 15 años después de aquella audición de The X Factor, Zayn sigue demostrando que la evolución también puede ser una forma de permanencia. Esto fue el especial match de Zayn Malik a través de toda la cadena Match FM.

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3: Las 7 de la noche, Malchory, ¿cómo estás? Yo soy Hanna Chavarría, contigo hasta las 10. Qué emoción acompañarte en este viernes, el Match. Viernes con la mejor música, viernes con información cool, chida, familiar. Información que tú te mereces, radio inteligente. Eso es lo que hacemos para ti, así que no te muevas y disfruta de la mejor música y las mejores promociones. Es viernes de estrenos, así que voy a contarte bastantes cosas, Malchory, porque en el cine y en la música están pasando demasiadas.

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Oye, Matcher, adivina qué. Resulta que nuestras artistas Match hicieron un match increíble con el público. Soy Hannah, contigo hasta las 10 y seguramente no sabes de qué te estoy hablando, pero dame 2 segundos, Matcher, que te lo explico. Resulta que Adele fue vista disfrutando del concierto de Lola Young en Londres. La verdad es que la presencia de Adele sorprendió a todo el mundo y desató rumores sobre una posible colaboración o también la admiración que Adele siente por la intérprete de Messi, una de las nuevas voces más destacadas del Reino Unido y, por cierto, dos voces que han sido muy comparadas porque se dice que Adele y Lola Young llegan a notas muy similares y que tienen un rango vocal muy idéntico. Sin duda, Matcher, cuando una leyenda como Adele aparece en tu show, sabes que estás haciendo algo muy bien. O sea, imagínate que tú estés así en Rockstar, dando un concierto, y de pronto se aparece Adele. No inventes, no inventes, Matcher, no. Ahí es cuando sabes que ya triunfaste en la vida. ¿Qué más puedes pedir? Pero bueno, vamos a escuchar la siguiente canción. Llega la rola 225 del día, Birds of a Feather, de Billie Eilish, otra de nuestras artistas aquí en Match 91 más Pop, conéctate.

0: Foo Fighters de Billie Eilish a las 7 y cuarto aquí en Match 90.1 más Pop, conéctate. Oye, Matcher, adivina que ya tenemos al ganador del proyector Match de esta semana y a las 7:23 te cuento. Pon atención porque podrías ser tú.
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Acabas de escuchar One Last Time de Ariana Grande a las 7:24. Oye, ya tenemos al ganador o ganadora de esta semana que se lleva su mini proyector Match. Soy Hannah, contigo hasta las 10 de la noche. Y quiero contarte, Matcher, que quien se lleva su mini proyector Match es María del Rosario Rodríguez Romero. Muchísimas felicidades, María del Rosario Rodríguez Romero. Te llevas tu mini proyector Match para salvar las reuniones, para ver el fútbol a lo grande, para disfrutar de cada partido así, a lo máximo. El mini proyector Match es súper portátil, pero muy poderoso, así que esperemos que lo disfrutes demasiado. Y así como Rosario Matcher, tú también sigue participando, no desistas, porque obviamente todo el mes estamos regalando tu mini proyector Match y el próximo ganador seguramente eres tú. Vamos con la siguiente canción, llega la rola 250 del día. Jamaican, aquí en Match 90.1 más Pop, conéctate.

Bones de Rihanna a las 7:37 minutos aquí en Match 90.1 más Pop. Conéctate. Oye, Matchory, ¿qué pasa cuando hay muchísima química en una relación, pero simplemente no funciona? En la realidad no funciona, se pelean todo el tiempo, van y vienen, terminan y vuelven a regresar.

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Tremendo rolón, Self-Aware, The Temporary City, a las 7:47 minutos, aquí en Match 90.1 más Pop, conéctate. Oye, Maturi, ¿qué es lo que pasa cuando dos personas se aman, pero parecen estar atrapadas en un ciclo de terminar y volver y terminar y volver? Soy Hannah, contigo hasta las 10 de la noche y te voy a contar qué dicen los expertos. Resulta que especialistas en relaciones aseguran que cuando una pareja corta y regresa constantemente, el problema normalmente no es la falta de amor, queda muy claro que hay amor, pero sí la falta de compatibilidad o de cambios reales. Es decir, compatibilidad en principios, valores, convicciones, estilo de vida. Los expertos de hecho recomiendan dejar de preguntarse, ¿nos queremos, nos amamos? Porque la respuesta es sí. O sea, sí te amo, sí te quiero y lo que tú quieras, pero hay que empezar a preguntarse, ¿sabemos construir una relación sana juntos? Porque son dos cosas súper diferentes. Sí, puedes amar a la persona, pero eso no quiere decir que puedan llegar a construir una relación sana los dos, porque volver una y otra vez sin resolver lo que los separó anteriormente suele generar más desgaste que felicidad. Llega un punto en el que se acumulan tantas cosas que ya no es sano, Mature. Y también aconsejan dejar de romantizar las reconciliaciones y observar si en la vida cotidiana la relación realmente aporta paz, confianza y estabilidad, porque creo firmemente que nos hemos acostumbrado a un amor súper tóxico, desgastante, intenso, pero no, Mature, el amor no es así. El amor trae paz, estabilidad, tranquilidad, constancia, eso es el amor. Pero estamos tan alterados con lo que vemos en el cine, en las películas, en los libros y la intensidad, que hemos perdido lo valioso que es encontrar paz en el amor. Piénsalo. Vamos con la siguiente canción. Llega la rola 270 del día, Flowers, de Miley Cyrus, aquí en Match 90.1. Más Pop, conéctate.

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4: Las 8 de la noche, Matchery, ¿cómo estás? Espero que todo vaya muy, muy, muy, muy bien. Qué emoción acompañarte dos horas más a través de la mejor estación del mundo. Una estación que sí se esfuerza en hacer radio chida para ti. Oye, tengo la mejor música, las mejores promociones. Quiero mandar saludos a todas las familias y los mini matchers que nos van escuchando. Saludos a Rutas, Didis, Ubers, Escuderías Match, que van escuchando la estación a todo volumen. No te muevas, Matcher, porque en dos canciones te cuento cómo ir al concierto de Moenia.

Late Night Talking de Harry Styles aquí en Match 90.1 más Pop. Conéctate, Matcher. Oye, qué buena rola, sonando a las 8:07. Quiero contarte que nosotros te invitamos al concierto de Moenia, que llegará al Palacio de los Deportes el próximo 24 de septiembre / el mejor día del mundo. Soy Hannah, contigo hasta las 10 de la noche, y quiero contarte que ellos llegan con su Estamos Bien Tour, y tenemos un increíble pasaporte Match para que tú, junto con tres amigos más, vayan. ¿Qué tienes que hacer en este momento? Es muy fácil. Solo abre internet y busca matchmx.fm. Te lo repito, ahí va. matchmx.fm, y en el botón de las promociones vas a encontrar la imagen de Moenia, y ahí te vas a registrar en un formulario súper rápido. Te va a pedir tu nombre, tu correo electrónico, y así lo registras y ya estás participando por este pasaporte Match con 4 accesos. Obvio, entre más veces te registres, más oportunidades tienes de ganar, así que recuerda que también puedes hacerlo desde distintos dispositivos. Vamos a escuchar a Sabrina Carpenter con la canción 276 del día, When Did You Get Hot, aquí en Match 90.1 más Pop. Conéctate.

0: Golden de los Hendrix a las 8:14 aquí en Match 90.1 más Pop. Conéctate. Oye, Matcher, adivina que hay muchas cosas increíbles pasando en el mundo del pop, pero una de ellas es que Katy Perry pues trae algunas sorpresas para nosotros. Y de hecho acaba de debutar en uno de los festivales más importantes del mundo. A las 8:26 yo te cuento todos los detalles.
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Qué buena rola, Bruno Mars con 24 Magic, aquí en Match 90.1 más Pop, conéctate. Oye, Matcher, solo Katy Perry podría convertir una botella de agua gigante en una parte de su concierto. Soy Hannah, contigo hasta las 10 y quiero platicarte que Katy Perry sorprendió a los asistentes del festival en España al lanzarse sobre el público dentro de una enorme botella de agua inflable. La verdad es que ya no nos sorprende porque Katy Perry ha tenido las mejores entradas a todos sus conciertos, los shows que ha hecho, siempre se caracteriza por eso, ¿no? Y la verdad es que hizo una entrada bastante triunfal mientras seguía el show regalando uno de los momentos más divertidos y virales del festival. O sea, Matthew, imagínate, Katy sigue demostrando que cuando se trata de espectáculos extravagantes y momentos muy inesperados, ella sigue siendo la reina, nadie lo hace como ella. Imagínate, entró dentro de una botella enorme de agua inflable, o sea, así aperturó su show. Está súper loco, ¿no crees? Pero bueno, vamos a escucharla con la canción 280 del día, Firework de Katy Perry, a las 8:33 minutos, aquí en Match 90.1, más pop, conéctate.

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estás en Match 90.1 Más Pop. Conéctate, Match. Acabas de escuchar New Religion a las 8:46. Oye, ¿qué crees? Parece que Camila Cabello ya está cocinando nueva música. Soy Hannah, contigo hasta las 10 de la noche, y quiero contarte que Camila Cabello compartió imágenes desde el estudio de grabación, desatando la emoción de sus fans, obviamente. Y aunque todavía no ha revelado detalles sobre un nuevo proyecto, las fotos han sido suficientes, Matcher, para que todo el mundo comience a especular sobre una nueva era, posibles lanzamientos o incluso colaboraciones en los próximos meses. Y es que si algo sabemos de Camila, es que cuando vuelve al estudio hay algo que se trae entre manos. Casi siempre significa que vienen sorpresas increíbles, Matcher. ¿Y por qué no? Si el 2026 está siendo el año de nuestros artistas Match, y Camila Cabello no puede faltar en la lista. Llega la canción 282 del día, White Flower de Billie Eilish, aquí en Match Más Pop. Conéctate. 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
11: 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Las 9 de la noche, Matchery. Qué emoción acompañarte hasta las 10 de la noche. 60 minutos de buena música, increíbles promociones y, por supuesto, la información que sí quieres escuchar. Oye, Matchery, hay mucho que platicar. Nuestros artistas Match andan con todo, pero también en el mundo de Hollywood están pasando cosas increíbles. En dos rolas te voy a contar sobre una gran noticia que Anne Hathaway tiene para todos nosotros. Ella es la actriz del Diario de una Princesa, así que seguramente la ubicas perfecto. En dos rolas te cuento qué pasó.

0: Oliver.
1: The Time, The Black Eyed Peas, a las 9:08, aquí en Match 90.1 más Pop, conéctate. Oye, Matcher, ¿adivina qué? Resulta que nosotros siempre tenemos las mejores promociones para ti. Y quiero contarte quién se acaba de ganar su proyector Match esta semana. Estamos súper emocionados. Obviamente, cuando digas su nombre, te tienes que emocionar. Soy Hannah Chavarría, contigo hasta las 11. No, ni lo mande Dios. Contigo hasta las 10 de la noche. Y te voy a contar quién se lleva su proyector Match. Aquí te va, ¿ok? La persona que se lleva esta semana su proyector para vivir la emoción del fútbol a lo grande es... María del Rosario Rodríguez Romero. ¡Qué emoción! María del Rosario Rodríguez Romero, tú te llevas tu mini proyector Match para disfrutar con toda la familia, para ver los partidos a lo grande como se debe. Despídete de tu pantalla toda chiquita y dale la bienvenida al poderoso mini proyector Match, que está chiquito pero increíble, ¿eh? Muchísimas felicidades a María del Rosario, y así como ella, tú también sigue participando en nuestro sitio oficial matchmx.fm, en el botoncito del proyector Match. Ahí entras y obviamente te puedes registrar desde la primera vez, ya estás participando, pero hazlo muchas veces para aumentar tus posibilidades. Mientras corres y lo haces, Matcher, te voy a dejar con la siguiente canción. Llega la rola 286 del día, Beauty and a Bit, de Justin Bieber, aquí en Match 90.1 más Pop, conéctate.

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Acabas de escuchar Bad Romance de Lady Gaga a las 9:26. Por cierto, Lady Gaga, quien apenas estuvo participando en la película El Diablo Viste a la Moda 2. ¿La viste, Match? Bueno, pues más vale que sí, porque la protagonista de esta película, Anne Hathaway, está embarazada de su tercer bebé. Soy Hannah Chavarría, contigo hasta las 10 de la noche, y quiero contarte que la protagonista del Diario de una Princesa y, por supuesto, también del Diablo Viste a la Moda, está embarazada de su tercer hijito junto a su esposo Adam Schulman. Y la verdad es que compartió la noticia con un emotivo video en redes sociales súper lindo, en donde camina en el video y muestra su pancita de la nada al ritmo de una canción que se llama Baby I'm Yours, Bebé Soy Tuya. La actriz de 43 años ya es mamá de Jonathan y Jack, y esta noticia llega pues básicamente en uno de los momentos más importantes de su carrera, Mature. Tiene varios estrenos importantes este 2026 y además acaba de tener un éxito mundial con El Diablo Viste a la Moda. Yo me pregunto genuinamente, ¿cómo le hacen estas mujeres? Porque, por ejemplo, si ella quiere seguir trabajando, ¿cómo le hará estando embarazada si tienes que actuar? Y obviamente sí es bien cansado, macho. O sea, ustedes creerán, ¡ay, no, qué padre trabajo! No, no, no, no, no. Es desgastante a niveles que yo creo que nadie se imagina. Un rodaje es muy agotador. Ahora imagínate qué proyectos tendrá en puerta. ¿Será que los detiene un poquito? ¿Será que sigue trabajando? ¿Hasta dónde va a seguir trabajando? Lo averiguaremos, Mature. Pero de que hay estrenos en taquilla, hay muchos estrenos en taquilla con ella este 2026. Vamos a escuchar la siguiente canción. Llega la rola 290 del día de Fate of Ophelia de Taylor Swift a las 9:28 aquí en Match 90.1 Más Pop. Conéctate.

0: Y esto es en Match 90.1 más Pop. Conéctate, Match, or Easy on Me de Adele a las 9:35 minutos. Oye, Toy Story 5 ya llegó con una historia mucho más profunda de lo que imaginábamos. Soy Hannah, contigo hasta las 10 y quiero contarte que básicamente esta nueva película de Pixar ya llegó. Va a poner a Woody, Buzz y Jessie frente a su mayor rival ahora, la tecnología, Match. Es una tablet, el enemigo es una tablet y está increíble la premisa. La historia gira en torno a Bonnie, quien comienza a pasar más tiempo con una tableta inteligente que con sus juguetes, haciendo que nuestros personajes favoritos se pregunten si todavía tienen un lugar en la vida de los niños. Y es más que una simple aventura, Macho. Toy Story 5 sí busca llevarnos a la reflexión sobre cómo han cambiado las formas de jugar y el impacto de las pantallas en la infancia. Así que sí, la verdad es que Pixar quiere hacernos reír, pero también hacernos llorar y hacernos pensar al mismo tiempo. Apenas va a cumplirse el primer fin de semana de esta película en cines y las proyecciones están altísimas. Datos dicen que incluso podría superar la película 1 y la película 3 en taquilla. Yo lo veo difícil, Machor, pero quizás no sea un imposible. Vamos con la canción 294 del día, Appetite or Say Bruno Mars, aquí en Match más Pop. Conéctate.
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0: Heart de Temper City a las 9:42 minutos. Oye, Mature, Olivia Rodrigo acaba de romper un récord que no se veía desde la época de Britney Spears. A las 9:47 te cuento cuál es.
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Esto es en Match 90.1 más Pop. Conéctate, Matcher. Acabas de escuchar esta gran canción, Hey That Made You Love Me, de Ariana Grande. Oye, Olivia Rodrigo acaba de romper un récord histórico que no habíamos visto desde la época de Britney Spears. Soy Hannah, contigo hasta las 10 y quiero contarte que nuestra artista Match se convirtió en la artista internacional más joven en vender más de 100.000 unidades de un álbum en una sola semana en Reino Unido, Matcher. Desde que Britney Spears lo logró en 2004, imagínate, nadie había alcanzado ni roto ese récord. Todo gracias al impresionante debut que You Seem Pretty Sad for a Girl So In Love ha tenido y que sigue rompiendo récords alrededor de todo el mundo. La verdad es que Olivia Rodrigo es una crack. Imagínate, más de 100.000 unidades de un álbum en una sola semana en Reino Unido. Una locura total. ¿Por qué no la escuchamos con la canción 297 del día? Driver's License, de Olivia, aquí en Match 91 más Pop. Conéctate.

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2: Metro y las 9:58 minutos. Latch the Disclosure con Sam Smith. Esa es la última rola de esta hora. Lo que quiere decir que ya me voy, no sin antes recordarte que se queda para ti el Match Music Fest. Música mezclada increíble solo para tus oídos en este fin de semana en Match, viernes y sábado a partir de las 10 de la noche. Recuérdalo muy bien. Así que disfrútalo, Metro, y yo conecto contigo en redes, arroba Hanna Chavarría y arroba Match Radio HQ. Que descanses y tengas un fin de semana increíble. Te quedas con la mejor música en la mejor estación Match 91 más Pop. Conéctate. Adiós.
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7: Buenos días, ya son las 6 de la mañana. Feliz fin de semana en Match, en el Match Morning. Saludos para ti que ya vas para el trabajo, que vas terminando la jornada laboral porque también se vale. Oye, 15 grados en este momento en la temperatura con una máxima de 23 y además 70% de probabilidad de lluvia hasta la noche. Según mi celular, hasta la noche, pero por si las dudas, a cuidarse. Oye, Matcher, una pregunta. ¿Te gusta la música de Alejandro Sanz? Porque, ¿qué crees? Tengo acceso cuádruple para ti. En dos rolas más te digo cómo participar. ¡Súbele! ¡Buenos días!

Escuchas el Match Morning, The Match 90.1 más pop. Conéctate. When I Was Your Man, de Bruno Mars. Una rolota, un himno para los corazones arrepentidos, mi Matcher. De esas veces en las que a lo mejor no valoraste a tu expareja, te arrepientes y le dices, te extraño, pero ya es demasiado tarde. ¿Te ha pasado? Soy Ren, te acompaño hasta las 10 de la mañana. 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Buscas el apartado que dice promociones, le vas a dar clic. En la parte de abajo vas a buscar el banner que dice pasaporte Match Alejandro Sanz y cuando deslices vas a encontrar un formulario que hay que llenar con tus datos todos los días, porque de esta forma tendrás mayor oportunidad de ganar. Así que corre a registrarte, Matcher, y mucha suerte. Vámonos con más música. Ya llega Sunbird, Come Back to Friends, aquí en Match 90.1 más pop. Conéctate con el Match Morning.

0: Match Morning The Match 90.1 más pop, conéctate con Save Your Tears por The Weeknd. Oye, Machor, para estas temporadas de lluvia, sí o no que hay un montón de mosquitos y son súper molestos. Pero oye, ¿tú sabías que hay una rola que cuando la pones los aleja? A las 6 de la mañana con 23 minutos te cuento.
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hizo en el fin de semana en el Match Morning de Match 90.1 más Pop Conéctate de Florida con Bright Round. Oye, Matcher, aprovechando que es temporada de lluvias y que hay un montón de moscos, te voy a decir cuál es la canción que tienes que poner para ahuyentarlos. Soy Ren, te acompaño hasta las 10 de la mañana. Y Ren, ¿cómo con una canción vas a ahuyentarlos? Pues sí, es una curiosidad que parece inventada, pero resulta que los científicos descubrieron que la canción Scary Monsters in Nice Sprites de Skrillex puede afectar el comportamiento de los moscos. En un estudio, ellos se dieron cuenta que cuando ponían esta rola, los insectos se acercaban menos, se alimentaban con más dificultad e incluso cambiaban algunos de sus hábitos, Machor. ¡Loquísimo! ¿Y por qué pasa esto? La teoría dice que los cambios bruscos de ritmo que tiene la canción, las frecuencias intensas y el sonido, Machor, del dubstep, los desorientan. Ahora, tampoco significa que vayas a sustituir tu repelente por una bocina, bro. Pero si esta canción tiene ese poder, pues hay que intentarlo. Si quieres, te la paso por mensaje a través de mi Instagram, @RenJiménez_. Mándame la palabra mosquito y yo te la comparto. Vámonos con más música. Ya llega Olivia Dean con So Easy to Fall in Love aquí en Match 90.1 más Pop. Conéctate con el Match Morning.

41 minutos, escuchas el Match Morning de Match 90.1 más pop. Conéctate, Wiz Khalifa, Charlie Puth, and see you again. Oye, Match, a ver, ¿te gusta BTS? Atención, porque van a estar en Match 90.1 en vivo y en directo exclusivamente para ti. 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Vámonos con más música, Matchers. Ya suenan de fondo los Hot Tricks con Golden aquí en Match 90.1 más pop con. Estate con el Match Morning.

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música no se detiene en el Match Morning The Match 90.1. Más por conéctate. Escuchaste a Jason Derulo con este clásico. Bueno, no tan clásico. Want to want me, yo quiero que me quieras. Y te voy a dar un tip para que tu relación con tu pareja sea un boom. Esté preciosísima, perfectísima, según los expertos. Soy Ren, te acompaño hasta las 10 de la mañana. ¿Y tú sabías, Matcher, que un simple masaje en los pies puede hacer más por tu relación de lo que te imaginas? ¿Por qué? Porque los expertos en bienestar y las relaciones dicen que el contacto físico ayuda a liberar oxitocina, que es la hormona que está asociada con la confianza, con el apego, además de que reduce los niveles de cortisol, que es la hormona del estrés. Pero hay más. Cuando tú dedicas tiempo a cuidar a tu pareja sin distraerte, el cerebro lo interpreta como una señal de atención y compromiso.

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1: Es el tip, masajito en los pies. Pero que no le apesten, ¿verdad, macho? Si no, sí está raro. Vámonos con más música. Ya llega esto de Temper City. Se llama Self-Aware. Aquí en Match 90.1. Más pop, conectate con el Match Morning.

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7: Buenos días, en 7 minutos más serán las 7 de la mañana. ¡Feliz sábado, fin de semana en el Match Morning! ¡Qué rico! Saludos, ¿qué vas a hacer? ¿Ya vas para el trabajo? ¿Estás terminando la jornada laboral? Te mando besos bien tronados para la buena suerte, con 15 grados en este momento en la temperatura y una máxima de 22 y 70% de lluvia, pero hasta la noche. Acuérdate que no hay que confiarnos porque el clima está loquísimo, así que prepara tu paraguas, tu chamarra para que no te enfermes. Atención que en tres rolas más te voy a decir cómo ganarte mini proyectores Match para que no te pierdas de ningún partido de fútbol. ¡Buenos días!

Fin de semana en el Match Morning, The Match 90.1 más. Pues con esta de Tainoro, Gigi de Agostino con In My Mind. Oye, Matcher, atención, porque todavía estás a tiempo de participar para llevarte y ganarte tu mini proyector Match. Soy Ren Jiménez, te acompaño hasta las 10 de la mañana. Acuérdate, Matcher, que aquí en Match 91 somos la estación que más te consiente, que tiene las mejores promociones súper exclusivas para ti. Y ganarte mini proyectores Match para que no te me pierdas de ninguno de los partidos de fútbol al máximo, en grande, con la familia, tú solito, con la botana, pero en grande, Matcher. Es muy fácil participar para ganar. Te vas a lanzar a mi Insta, arroba Ren Jiménez con doble Z. Arroba Ren Jiménez con doble Z. Me vas a seguir y me vas a mandar un mensaje con la palabra fútbol y el emoji de la pelota. Fútbol y el emoji de la pelota. Yo de esta forma te voy a compartir el link de registro en donde tienes que llenar el formulario con tus datos. Lo tienes que hacer todos los días. ¿Por qué te digo siempre que todos los días? Porque de esta forma tienes mayor oportunidad de ganar y puedes registrarte muchas veces cada día si lo haces con diferentes correos electrónicos, desde distintos dispositivos, diferentes navegadores y listo, porque cada viernes en Match tenemos ganadores y podría ser tú. Así que mucha suerte. Vámonos con más música. Ya llegan Lady Gaga y Bruno Mars con Die With A Smile en la tercera rola de la hora aquí en Match 90.1 más pop. Conéctate con el Match Morning.

Morning The Match 90.1 más Pop Conectate Espresso de Sabrina Carpenter. Y atención, mi matcher, porque nuestro artista match Ed Sheeran podría tomarse un largo descanso en la música después de su gira mundial. Y a las 7 de la mañana con 20 minutos te cuento por qué.

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bonita rola, mi Match, sonando en el Match Morning de Match 90.1 más pop. Conéctate con Perfect de Ed Sheeran. Y oigan, atención mis fans de Ed Sheeran, porque les voy a dar una noticia que no les va a encantar tanto. Soy Ren, te acompaño hasta las 10 de la mañana. Y resulta que durante un concierto, Ed Sheeran dijo que cuando termine su gira actual podría desaparecer de los escenarios por un buen tiempo. Pero tranquis, porque no habló como de un retiro definitivo. Simplemente dice que se quiere dedicar pues más a su familia, a sus dos hijas. Algo que siempre ha dicho que es prioridad para él. Y qué bonito que piense así, ¿eh? La verdad no sería raro, porque cada vez que Ed se toma una pausa, regresa con nuevas roles, con una nueva etapa musical, y esperemos que pues esto lo ayude a inspirarse para sacar un nuevo álbum. Para más detalles síguenos a través de las redes, en nuestro Instagram oficial @matchradiohq, @renjimenez. Vámonos con más música en la sexta rola de la hora. Llega Dominic Fike con Baby Doll aquí en Match 90.1 más pop. 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

7 de la mañana con 26 minutos. Escuchas el Match Morning de Match 90.1 más Pop. Conéctate. Vanessa Carlton, A Thousand Miles. Oye, Machor, ¿te gusta la música de Moenia? Fíjate que están cumpliendo 30 años de trayectoria y vienen a México y tengo acceso cuádruple para ti. Soy Ren, te acompaño hasta las 10 de la mañana y Moenia Mature es una banda con una super trayectoria y regresan en septiembre con su Estamos Bien Tour, exactamente el 24 de septiembre al Palacio de los Deportes de la Ciudad de México. 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Así que mucha suerte, vámonos con más música, que ya suena de fondo Billie Eilish con Wildflower aquí en Match 90.1 más Pop. Conéctate con el Match Morning.

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Rolo, Tamachur sonando en el Match Morning, The Match 90.1 más pop, conéctate con Chip Trills. Decía, mi Matchur, atención, porque si eres fan o te gusta la historia del Titanic, se vienen dos videojuegos bastante interesantes. Soy Ren, te acompaño hasta las 10 de la mañana y hay dos videojuegos que están llamando mucho la atención, Matchur. El primero es Titanic Honor y Gloria y va a ser una recreación hiperrealista del barco en donde vas a poder recorrer prácticamente cada rincón, desde camarotes hasta las salas de las máquinas, y la fecha prevista de lanzamiento es durante este 2026 para computadora. Algo interesante, Matchur, es que los desarrolladores han dicho que llevan más de 10 años creándolo, para que se vea muy realista. Y por otro lado está Titanic Escape Simulator, que está anunciado para PlayStation con lanzamiento también para este 2026. Y aquí no vas a explorar nada más. Acá tienes que sobrevivir. Despiertas después del choque contra el iceberg y tienes que encontrar la forma de escaparte mientras el barco se va hundiendo. Esto va a lanzarse, repito, en 2026, los dos videojuegos, en algún momento. Todavía no hay fecha exacta, pero el juego va a costar alrededor de $300. Así que bueno, cuesta bastante accesible. Uno para compu, otro para play, pero accesibles los dos. Vámonos con más música, Matchur. Ya llegan Bieber, Rixa y Faithless con New Religion aquí en Match 90.1 más pop, conectate con el Match Morning.

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2: Buenos días, en 7 minutos más, las 8 de la mañana. Quiere decir que te acompaño 2 horas más hasta las 10. Feliz sábado, fin de semana en el Match Morning. Saludos para ti que ya andas trabajando, activando la economía de todo Puebla. Te mando besos también si estás desde tu casa, sintonizando a través de nuestra aplicación oficial y gratuita iHeartRadio en tu cel, tableta o bocina inteligente. Recuerda que hoy por la tarde-noche podría llover, hay un 70% de probabilidad. En este momento 15 grados en la temperatura con una máxima de 22. Te voy a regalar mini proyectores Match, así que no le cambies. Buenos días.
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The Match 90.1 más pop. Conectate con Shaggy. Angel. 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días, muchas veces, porque cada viernes en Match damos a conocer ganadores y podría ser tú, así que mucha suerte, vámonos con más música, Justin Bieber, Nicki Minaj con una rola que nos piden un montón, saludos y muchos besos, llega Beauty en a Beat, aquí en Match 90.1 más pop, conéctate con el Match Morning.

0: Match Morning The Match 90.1 más pop, conéctate con Kendrick Lamar y SZA con Luther. Y oye, Match, la boda de nuestra artista Match Taylor Swift podría ser más extravagante y tal vez para todo el público. Atento que a las 8 de la mañana con 20 minutos te platico qué onda.
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8 de la mañana con 20 minutos. Escuchas el Match Morning de Match 90.1 más Pop. Conéctate. No Lie, Sean Paul, Dua Lipa. Oye, parece ser, Matcher, que la boda de Taylor Swift va a ser mucho más grande de lo que todos esperan. Soy Ren, te acompaño hasta las 10 de la mañana. Y bueno, Matcher, está cada vez más cerca la boda y los rumores ya están en otro nivel porque se asegura que podrían estar preparando una celebración gigantesca en el icónico Madison Square Garden para principios de julio, con una lista de invitados que podría superar más de 1,000 personas. Imagínate. Lo interesante, Matcher, es que según se dice, no sería una boda tradicional, sino se habla como de un montaje espectacular con escenarios, decoración de super escala, medidas de seguridad dignas de una gira mundial de verdad para que nadie pase por ahí, solamente los invitados. Incluso hay versiones que apuntan a que la ceremonia privada va a ser en otro lugar y que el evento del Madison Square Garden simplemente va a ser una celebración después. ¿Quién sabe, Matcher? Todavía ni Taylor Swift ni Travis Kelce lo han confirmado, pero los rumores están que arden en las redes. Para más detalles, recuerda seguirnos a través de nuestro Instagram oficial, @matchradiohq, @renjimenez_z. Vamos a escuchar a Taylor Swift con The Fate of Ophelia aquí en Match 90.1 más Pop. Conéctate con el Match Morning. Bonito día.

Rolo Tamachur sonando en el Match Morning de Match 90.1 más pop. Conéctate con los Google Dolls Iris. Un clásico. Eso sí es un clásico. 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Vámonos con más música. Please, please, please, de Sabrina Carpenter sonando aquí en Match 90.1 más pop. Conéctate con el Match Morning.

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8 de la mañana con 43 minutos. Escuchas el Match Morning The Match 90.1 más pop. Conéctate. Telephone de Lady Gaga. Y atención, Matcher, porque si creciste viendo la película del Grinch, noticias porque podrían sacar una segunda parte. Soy Ren, te acompaño hasta las 10 de la mañana. Y Matcher, todo apunta a que podría haber una secuela de esta película. Y lo más importante es que Jim Carrey estaría en conversaciones para regresar como el personaje verde, o sea, como el Grinch. La cinta original, pues recuerda que fue un fenómeno mundial que recaudó más de 345 millones de dólares en taquillas y se convirtió en una de las películas navideñas más queridas de todos los tiempos. Y bueno, ahora esta noticia se volvió tendencia porque dicen que esta película, esta segunda película, trataría de la vida del Grinch cuando era niño, porque se volvió tan amargado, porque no quiere la Navidad. Entonces, pues todavía están en pláticas, mi macho, pero a mí me encantaría. Y qué mejor que con Jim Carrey. Así que para más detalles, síguenos a través de las redes, @matchradiohq, @RenJiménez con doble Z. Vámonos con lo nuevo de Ariana Grande. Esto se llama Hater, I Made You Love Me, aquí en Match 90.1 más pop. Conéctate con el Match Morning.

0: Match Morning The Match, 90.1 más Bob Conéctate Serial con Stumbling In. Oye, Macho, fin de semana en el Match Morning y de recomendaciones de películas y a las 9 de la mañana te la digo.
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3: Hello, hello, mi matcher. Buenos días. En minutos serán las 9 de la mañana. Te acompaño una hora más hasta las 10. Que tengas un excelente sábado por la mañana. Muchos besos para la buena suerte. Recuerda, no se te olvide que hoy hay probabilidad de lluvia. El paraguas. Hay 70% de probabilidad por la tarde y se ve nublado. Pero que te vaya chido, que eso no te bajonee. A mí me gusta este clima, matcher. Oye, y atención, porque en tres rolas más va la recomendación de película para que disfrutes al máximo en familia o contigo mismo viendo algo con una buena botana. Así que no te despegues. Buenos días.

0: Sigues escuchando el Match Morning, The Match 90.1 más Pop. Conéctate con Price Tag, Jesse J, B.O.B. Y oye, el clima está como para quedarte en casa después del trabajo, para ver una buena peli, y ahí te va la recomendación. Soy Ren, te acompaño hasta las 10 de la mañana. Y Manchur, te recomiendo El Monstruo Marino, lo encuentras en la plataforma de Netflix. Y trata, es una aventura épica en donde sale una niña que es súper valiente. Ella se va a colar en un barco de un legendario cazador de monstruos. Lo mejor es que en este viaje por los mares inexplorados van a descubrir que no todo es lo que parece y que esas bestias a las que todos les temen quizá no son tan malas después de todo. Es muy familiar, es increíble, hay acción, hay una animación que está muy buena, o sea, es de primer nivel, y hay un mensaje súper bonito sobre la amistad, el cuestionar lo que no nos cuentan o lo que nos cuentan. Así que Manchur, prepara la botana y ya te la sabes. La película, te repito, se llama El Monstruo Marino y está en Netflix. Si quieres recomendarnos, también las leemos a través de las redes @matchradiohq @RenJiménez. Vámonos con la tercera rola de la hora. Alex Warren llega con Ordinary aquí en Match 90.1 más Pop. Conéctate con el Match Morning.
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0: Match, Morning the Match, 90.1 más pop. Conectate Justin Bieber, Daniel Caesar con Peaches. Y atención, porque te regalo acceso cuádruple para el concierto de Sam Smith en la Ciudad de México a las 9 de la mañana con 20 minutos.
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Así suena el Match Morning, The Match 90.1 más pop. Conectate con los Black Eyed Peas, Meet Me Halfway. Oye, Matcher, atención. 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Así que mucha suerte. Vámonos con la rola número 6 de la hora por Hugh y Salto. Esto se llama Jamaican aquí en Match 90.1 más pop. Conéctate con el Match Morning.

Match Morning de Match 90.1 más Pop. Conéctate, Shawn Mendes, Camila Cabello con Señorita. Y Matcher, si sientes que Toy Story está en todos lados, hay una razón del por qué es una de las franquicias más vistas en todo el mundo. Soy Ren, te acompaño hasta las 10 de la mañana. Y bueno, esta saga, Matcher, ya supera las 3 mil millones de dólares en taquillas acumulados entre sus primeras 4 películas, convirtiéndose en una de las más de las franquicias animadas más exitosas de toda la historia del cine. Lo más impresionante, Matcher, es que esta nueva película Toy Story 5 ya está rompiendo expectativas y analistas proyectan que va a tener el mejor estreno de toda la franquicia, con una apertura de entre 150 y 175 millones de dólares solo en Estados Unidos, lo que también la convertiría en el mayor debut cinematográfico de este 2026 hasta ahora, o sea, la película más vista. Imagínate, más de 30 años después de que conocimos a Woody, a Buzz, la historia sigue haciendo historia, de verdad, y pocas sagas pueden presumir de este tipo de récords, y ellos lo están rompiendo. ¿Ya la viste? Platícame si me la recomiendas, la quiero ver. ¿Me la recomiendas? ¿No me la recomiendas? ¿Qué te pareció? Te leo a través de mi Insta, @RenJiménez con doble Z. Vamos a echar chismecito. @RenJiménez con doble Z, @MatchRadioHQ. Vámonos con más música. Ya llega Harry Styles con As It Was. Aquí en Match 90.1 más Pop. Conéctate con el Match Morning.

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9 de la mañana con 42 minutos. Escuchas el Match Morning de Match 90.1 más pop. Conéctate. Rihanna con Where Have You Been. ¿En dónde habías estado toda mi vida? 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Vámonos con la nueva rola de Olivia Rodrigo, llega con The Cure aquí en Match 90.1 más pop. Conéctate con el Match Morning. Bonito día.

0: Garage con el top 30 de las rolas más votadas de toda la semana. Y a las 8 de la noche escuchas a Hanna Chavarría. Que pases un excelente fin de semana, Macho. Que lo disfrutes mucho. Acuérdate que va a llover. No se te olvide el paraguas, la chamarra. Come mucho, lo que tú quieras. Y disfruta. Te mando muchos besos. Que estés muy bien. Te quedas con más música aquí en Match 90.1 más pop. Conéctate a Josh.
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Break my heart. Sigues en el Match Morning, The Match 90.1 más pop. Conéctate de Dua Lipa con Break My Heart. Gracias por escuchar el Match Morning. Ya se acabó, ya me voy. Nos escuchamos el lunes en el Match Morning en punto de las 6 de la mañana. Ya llega Emilio Quiroz para acompañarte hasta las 2. Recuerda que escuchas de 2 a 4 a Gis Navarrete. ¿Por qué? Porque a las 4 en punto inicia el conteo.

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3: Muy buenos días, Matcher. ¿Cómo estás? Feliz sábado, sábado 20 de junio de 2026. No puedo creerlo. ¡Qué emoción! ¡Qué emoción acompañarte durante las próximas 4 horas con la mejor música y, por supuesto, con la información chida, inteligente, que sí quieres escuchar! Saludos a todos los que andan trabajando en este sábado. Negocios, mercados, Didis, Ubers, rutas, escuderías Match, oficinas también. O si andas en el hogar, escuchándonos a todo volumen. Qué emoción acompañarte hasta las 2. Sube el volumen y disfruta de la mejor estación.
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día, a las 10:06, aquí en Match 90.1 más Pop, conéctate. Oye, Matcher, Rapunzel se quedó sin cabello. Soy Hannah, contigo hasta las 10 de la mañana. No, mentira. Las 10 de la mañana es ahorita. Contigo hasta las 2 de la tarde, Matcher. Y quiero contarte que la actriz Tegan Croft, quien va a darle vida a Rapunzel en la adaptación live action de Enredados, se acaba de cortar el cabello, Matcher. O sea, imagínate, aunque dará vida a la princesa de la melena más famosa y más larga de Disney, decidió cortarse el cabello y va a utilizar una peluca para recrear la icónica cabellera dorada del personaje. La verdad es que todo el mundo, pues, se quedó en shock. O sea, todos pensamos, ¿por qué te cortas el cabello si se supone que estás a punto de hacer un personaje que requiere que tengas el cabello súper largo? Pero seguramente esto lo van a arreglar, obviamente, en el equipo de vestuario y diseño, porque lo más probable es que utilice peluca y quizás por eso se haya cortado el cabello. Sin duda alguna, Matcher, el mundo del cine está lleno de ironías y ahora resulta que la que va a interpretar a la princesa con el cabello más largo se lo acaba de dejar súper, súper, súper cortito. Oye, hablando de eso, yo tengo un buen de ganas de cortarme el cabello. Fuera de broma, Matcher. ¿Tú qué piensas? ¿Votos a favor o en contra? Porque, a ver, es verano, hace calor y la verdad es que siempre me agarra la desesperación por cortármelo en estas fechas. Ya te estaré contando el lunes qué fue lo que decidí. Pero vamos con la siguiente canción. Llega la rola 160 del día. When Did You Get Hot, de Sabrina Carpenter, aquí en Match 91 más Pop. Conéctate.

0: Estás escuchando Match 90.1 más Pop, conéctate. Esto fue Birds of a Feather de Billie Eilish a las 10:14. Oye, Matcher, ¿sueñas con poder ir al concierto de Alejandro Sanz? Ni te muevas, que a las 10:22 yo te invito.
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Professional Love de Pitbull a las 10:22 aquí en Match 90.1 Más Pop, conéctate. 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Y mientras tanto, llega la canción 164 del día, Drácula de Tame Impala, a los 10:24 aquí en Match 91 Más Pop, conéctate.

Lush Life de Sara Larson a las 10:30 aquí en Match 90.1 más Pop. Conéctate. Buenos días, Matcher. Oye, ¿qué crees? Pixar tenía una invitación muy especial para Taylor Swift y la forma en la que hicieron las cosas hizo llorar a los fans. Soy Hannah contigo hasta las 2 de la tarde y quiero contarte que Jessica Choi, productora de Toy Story 5, compartió la carta que le escribió a Taylor Swift para invitarla a formar parte de la película Matcher. Y en esta carta, ella explicó que el equipo de Pixar se siente inspirado por la manera en que Taylor se ha abierto camino en una industria dominada por los hombres y aseguró que si Jessie, la vaquerita, fuera una persona real y no un pequeño juguete, también la admiraría profundamente. Obviamente, Matcher, esto nos emocionó mucho a todos porque, o sea, tú sabes que Taylor es así muy country, muy vaquera. Y pues, obviamente, la analogía con Jessie la vaquerita fue top en la carta. Y esta cartita ha emocionado a los Swifties y obviamente ha desatado rumores sobre una posible participación de Taylor en la nueva peli. Ya sabemos, obviamente, el tema de la canción que justo compuso para la película, pero ya sabes cómo son los Swifties. Están locos. Entonces andan así de que no, y si sale, y si aparece, y si sale al final de los créditos, ¿sabes? Entonces hay muchos rumores, pero yo no he ido a ver la película, entonces no te puedo spoilear. Vamos a escuchar la siguiente canción, justo hablando de Taylor. Uy, este es mi himno, Matcher, mi rola, mi canción, escúchenla por favor. La rola 240 del día, You Belong With Me, de Taylor Swift, aquí en Match Más Pop. Conéctate, cántala.

0: Back to Friends December a las 10:38 aquí en Match 90.1 más Pop, conéctate. Oye, Matcher, los iHeartRadio Music Awards están cada vez más cerca y nosotros transmitimos este gran evento para ti. A las 10:45 te cuento todos los detalles y por qué es tan importante.
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1: 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Pero bueno, Macho, mientras anotas la fecha, llega la canción 170 del día. ¡Uf! Tremenda rola, Self-Aware, Temper City, aquí en Match Más Pop. ¡Conéctate!

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2: 11 en punto de la mañana. Qué emoción acompañarte hasta las 2 de la tarde, Matchor. Muy buenos días, sábado 20 de junio. Qué emoción y qué increíble, por supuesto, estar contigo en este fin de semana en Match. Cuéntame cuál es tu plan para el día de hoy. Tal vez vas a salir a comer, tal vez vas a salir a pasear, tal vez vas a ver a los amigos, es el cumpleaños de alguien en la familia o simplemente estás trabajando. Lo que sea que estés haciendo, Matchor, gracias por dejarme ser parte de tu día. En redes conecto contigo a través de Match Radio HQ y Hanna Chavarría. Sube el volumen.

We are the people in Bar of the Sun a las 11:09 aquí en Match 90.1 Más Pop. Conéctate. 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Para que obviamente salves las reuniones y disfrutes del fútbol a lo grande. Llega la canción 178 del día, Swim de BTS, aquí en Match 90.1 Más Pop. Conéctate.

0: Levitating. Levitating de Dua Lipa a las 11 y cuarto aquí en Match 90.1 más Pop. Conéctate. Oye, Match, ¿qué crees? La esposa de Justin Bieber está teniendo un fuerte problema con su marca de maquillaje y todo por un error inesperado. A las 11 con 22 minutos te cuento qué pasó.
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Y esto es en Match 90.1 más Pop. Conéctate, Macho. Y qué buena canción acabamos de escuchar. Side to Side de Ariana Grande. Oye, Macho, ¿adivina qué? 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Así que corre y participa, Matcher, mientras llega la canción 182 del día. Beautiful Things de Benson Boone aquí en Match 90.1 más Pop. Conéctate.

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a las 11:44 aquí en Match 90.1 más Pop Conéctate. Oye, Matchory, parece que Toy Story 5 llegó para demostrar que la magia de Pixar sigue más viva que nunca. Soy Hannah Chavarría, contigo hasta las 2 de la tarde, y quiero contarte que la nueva aventura de Woody, Buzz y Jessie ya está rompiendo récords en sus primeros días de estreno, Matchory, y apunta a tener el mejor debut de toda la franquicia. De hecho, expertos de la industria estiman una apertura entre 150 y 175 millones de dólares. O sea, imagínate, una cifra que podría convertirla en la película más taquillera de toda la franquicia. Y además, la cinta ha conquistado tanto a los fans como a la crítica con una historia que enfrenta a los juguetes con el mundo de la tecnología y las pantallas. Yo le tengo entre miedo y entre emoción a esta película, porque tengo amigas que ya la vieron y me dicen: Hannah, es que yo lloré. Y yo: ay, ¿cómo crees? ¿A poco sí es para tanto? No, sí, te prometo que vas a llorar. Y yo: no sé, macho, yo le tengo miedo, pero emoción al mismo tiempo. Yo no quiero que le pase nada a los juguetes, no puede ser. Cuéntame a través de redes sociales si tú ya la viste o si es tu plan para este fin de semana. @matchradiohq y @hannahchavarria. Vamos a escuchar la siguiente canción. Llega la rola 186 del día, Man Child, de Sabrina Carpenter. A las 11:45, aquí en Match 90.1. Más Pop, conéctate. Bonito sábado.

0: 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Oye, Story of My Life de One Direction a las 11:52. Hablando de eso, hoy es el concierto de Zayn Malik y a las 12:05 te cuento cómo se prepara para los escenarios mexicanos.
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3: Las 12 en punto de la tarde. Qué emoción acompañarte dos horas más a través de la mejor estación del mundo. ¿Qué andas haciendo, Matcher? ¿Vas camino a desayunar? ¿Saliendo de desayunar? ¿Vas camino a almorzar? ¿Andas trabajando en el negocio? Saludos a Didis, Rutas, Ubers, Escuderías Match, que lo están dando todo desde bien tempranito. Ánimo, Matcher, ya es fin de semana y ponemos la mejor música para ti. Oye, ¿qué crees? En dos canciones voy a contarte qué onda con Dune, parte 3, una de las películas

Estás en Match 90.1 más Pop, conéctate. 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Corre y hazlo mientras te dejo con la siguiente canción, la rola 188 del día, Die With A Smile, de Lady Gaga con Bruno Mars, aquí en Match 90.1 más Pop, conéctate. Buenos días.

0: 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Acabas de escuchar Stay de Justin Bieber. Son las 12:17. Y Match, para que tu fin de semana sea un poquito diferente, aquí te van los mejores planecitos para hacer en Puebla en familia. A las 12:25 te cuento cuáles son.
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0: 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Acabas de escuchar Clocks de Coldplay a las 12:31 minutos. Oye, quiero contarte que los amantes del cine ya pueden empezar la cuenta regresiva porque dos de las películas más esperadas están cada vez más cerca. Soy Hannah Chavarría, contigo hasta las 2 de la tarde, Match. Y antes de pasar con los planecitos de fin de semana, quiero advertirte que faltan exactamente 6 meses para el estreno de Avengers Doomsday y Dune Parte 3. Las dos producciones prometen convertirse en algunos de los eventos cinematográficos más grandes del año, Matcher, y ya tienen a millones de fans contando los días para volver a ver a sus héroes y personajes favoritos en la pantalla grande. Seguramente en esas épocas al cine le va a ir muy pero muy bien. Así que sí, Matcher, dentro de medio año prepárate para muchas palomitas, teorías y maratones de películas, porque la verdad se va a poner intenso. ¿Y sabes qué es lo más loco de todo? Que se estrenan por las mismas fechas. Les encanta competir. Esto va a ser una masacre en las taquillas, ¿eh? O sea, o eliges Avengers Doomsday, Dune Parte 3, o las dos, o ninguna. ¡Ay, no lo sé, macho! ¡Qué emoción! A mí me encanta cuando dos titanes así del cine llegan a la taquilla al mismo tiempo y te pones a ver a quién le fue mejor. Está súper interesante. Pero bueno, vamos con la siguiente canción. Llega la rola 188 del día. Flowers de Miley Cyrus, aquí en Match 91 más Pop Connect.
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0: 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Escuchaste Stereo Love de Edward Maya a las 12:39 minutos. Oye, tenemos una transmisión súper especial en toda la cadena Match en el mes de septiembre. Y a las 12:42 te cuento por qué es tan importante.
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Esto es en Match 90.1 más Pop. Conéctate, Match. ¿Escuchaste Hate That I Made You Love Me de Ariana Grande? A las 12:47. Oye, Match, estos son algunos planes super cool para este fin de semana en Puebla. Soy Hanna Chavarría contigo hasta las 2 de la tarde. Y si te vas a quedar en Puebla este fin de semana, o si quieres hacer algo diferente con toda la familia, bueno, chécate muy bien, Match, las cositas que puedes hacer. Primero que nada, la clásica, ¿no? Perderte por el centro histórico, darte una vuelta por el centro de Puebla, descubrir cafeterías escondidas y terminas viendo el atardecer en el Zócalo. Siempre hay música, artistas urbanos y muchísimo ambiente. Número 2, tu modo cultural activado. Por ejemplo, puedes visitar la House of Culture de Puebla o lanzarte al Museo Amparo, que suele tener exposiciones bastante cool y diferentes cada fin de semana. Número 3, obviamente puedes tener tu fin de semana de antigüedad y fotitos, porque la verdad es que entre antigüedades, vinilos, arte y comida puedes pasar horas explorando super padre. Por otro lado, también está la opción de un picnic con amigos. Puedes armar un picnic en el Ecoparque Metropolitano de Puebla, en el Parque Ecológico. Son perfectos para caminar, andar en bici o simplemente desconectarte un rato. Y finalmente, Matcher, obviamente tienes que ir a la ruta gastronómica de Puebla. Si quieres comer como campeón, vete al mercado de sabores. Semitas, mole, chalupas, antojitos, todo en un solo lugar, Matcher. La dieta se rompe en fines de semana y ni modo. Cuéntame cuál de todos estos planes te gusta más. Mientras llega la siguiente canción, la rola 190 del día. Love on the Rain de Rihanna, aquí en Match 90.1, más Pop Conéctate.

0: Love on the Rain de Rihanna, aquí en Match 90.1 más Pop, conéctate. Oye, Matcher, expertos en la industria de la música dicen que si Olivia Rodrigo sigue así, podría superar a Britney Spears. ¡Qué loco! A la 1:05 te cuento por qué.
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0: La 1 de la tarde, Maturi, ¡qué emoción! No puedo creer en qué momento pasaron ya casi 4 horas juntos. Para mí es increíble poder estar en este fin de semana, sabadito 20 de junio. ¿Qué vas a hacer, Maturi? ¿Cuál es tu plan para el día de hoy? Ya sea que andes de paseo con la familia, estés de cumpleaños o probablemente vayas a pasear con los amigos o también trabajando, para mí es increíble poner la música para tu trayecto. Así que no te muevas y cuéntame a través de redes sociales, @matchradiohq y @HannahChavarría, ¿qué vas a hacer en este fin de semana en la mejor estación?
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Someone Like You de Adele. Qué buena canción sonando a la 1:08 p.m, Matcher. 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Pero bueno, Matcher, mientras llega septiembre, que todavía falta un ratito, vamos a escuchar la siguiente canción, la rola 192 del día, Drop Dead de Olivia Rodrigo, aquí en Match 91 más pop. Conéctate.

0: Golden de las Huntrix a la 1:15 aquí en Match 90.1 Más Pop Conéctate Matcher. Oye, ¿adivina qué? Olivia Rodrigo acaba de sincerarse sobre uno de los momentos más difíciles e intensos de su vida. A la 1:23 yo te cuento todos los detalles.
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0: Funk a la 1:23 aquí en Match 90.1 más Pop. Conéctate. Matcher Olivia Rodrigo acaba de sincerarse sobre el momento más difícil de su vida. Soy Hannah Chavarría contigo hasta las 2 de la tarde y quiero contarte que en una nueva entrevista con Apple Music, Olivia Rodrigo habló sobre cómo enfrentó la fama tan repentina después de haber lanzado Driver's License. Tú recordarás que, a ver, Olivia Rodrigo ya trabajaba para Disney, pero realmente no era como un proyecto solista ni individual. Ella simplemente era actriz en varias series de Disney. Pero resulta que un día escribe Driver's License y de pronto saltó a la fama. Confesó que todo cambió de la noche a la mañana y que tuvo que aprender a lidiar con la tensión, las expectativas y la presión que llegaron después de que la canción se convirtiera en un fenómeno mundial. Ella dice que nunca imaginó que esto iba a pasar y la verdad tuvo que aprender a proteger su paz y a disfrutar mucho más del proceso creativo. Imagínate que, yo sé que no suena tan difícil, pero imagínate que un día algo te sale muy bien, un proyecto, una nueva receta en tu restaurante, no sé, algo te sale increíblemente bien de lo que sea que te dediques y de pronto todo el mundo te pide más de eso. Y tú dices, no inventes, pero yo ni siquiera sé cómo llegué aquí y me están pidiendo más de eso, ¿no? Siento que fue un poco lo que pasó con Olivia, o sea, ella simplemente sacó una canción escribiendo todo lo que sentía, el mundo entero la amó y después le dijeron, oye, pues saca más música, ¿no? O sea, ¿en dónde están más canciones así? Y fue como de, wow, esperen, yo era una chica normal que tenía un trabajo y listo, como que ¿por qué de pronto quieren que sea una estrella mundial? Entonces, pues crear a partir de la presión social y las expectativas está bastante difícil, pero lo consiguió. Vamos a escuchar a otra artista Match, la canción 196 del día, The Fate of Ophelia de Taylor Swift, aquí en Match 90.1, más Pop, conéctate.
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I Like It de Enrique Iglesias aquí en Match 90.1 más Pop, conéctate. Oye, Matcher, adivina qué. Nosotros estamos súper emocionados porque te queremos invitar al conciertazo de Moenia. Soy Hanna Chavarría, contigo hasta las 2 de la tarde. 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Mientras corres y lo haces, te voy a dejar con la siguiente canción, la rola 197 del día, In the Beginning de Joe, aquí en Match 90.1 más Pop. Conéctate. ¡Feliz sábado!

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1: Y estás en Match 90.1 Mass Pop. Conéctate, Beautiful Girls de Saint Kingston. ¡Qué emoción, Matcher! Oye, adivina qué. Sabrina Carpenter acaba de anunciar una colaboración que ni tú, ni yo, ni nadie se veía venir. A la 1:48, te cuento los detalles.
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Star de David Guetta aquí en Match 91 más Pop. Conéctate. Oye, Matcher, parece que Sabrina Carpenter sigue sumando colaboraciones legendarias. Soy Hannah Chavarría, contigo hasta las 2 de la tarde. Y te cuento que nuestra artista Match volvió a dar de qué hablar gracias a Bring Your Love, su colaboración con Madonna, que forma parte del próximo álbum Confessions. El tema ha sido uno de los lanzamientos pop más comentados del momento y la verdad es que sí marca un encuentro entre dos generaciones de estrellas que ya habían sorprendido al público con su aparición conjunta en Coachella, ¿te acuerdas? Pero eso no es todo, sino que esta semana también han llegado nuevas canciones de artistas como The Neighborhood y la verdad es que también son artistas Match, demuestran que junio está siendo un gran mes para nuestros artistas Match y uno de los más movidos también. Pero bueno, estamos de regreso con estas colaboraciones inesperadas, colaboraciones de ensueño y las playlists están mejor que nunca, Matcher. Vamos a escuchar la siguiente canción, justo llega la rola 199 del día. Baby Doll de Dominic Fike a la 1:53 minutos, aquí en Match 90.1, más pop, conéctate. Bonita tarde.

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2: Baby Doll a la 1:55, Matchery. Y eso solo puede significar una cosa. Significa que ya me voy, pero no sin antes recordarte que en este momento llega Gis Navarrete para acompañarte hasta las 4, porque a las 4 arranca el Conteo Match, nuestro programa nacional que reúne lo mejor de nuestros artistas Match. Así que no te muevas. Si vas a comer, come rico. Si vas a pasear, que lo disfrutes. Y si vas a seguir trabajando, que te vaya muy bien, Matcher. Conecto contigo en mis redes sociales, arroba Hanna Chavarría. Hanna con una N, si no, nunca me vas a encontrar. Que tengas bonita tarde. Nos escuchamos el día lunes en punto de las 6 de la tarde en el Drive Time Show. Aquí en Match 90.1, más pop. Conéctate. Adiós.
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2: ¿Qué onda, mi matcher? ¿Qué tal? ¿Cómo andamos en este sábado 20 de junio? Ya a las 2:08 en este día. Espero que te encuentres súper, súper bien. Yo soy Giselle Navarrete y te voy a estar acompañando el día de hoy hasta las 4 que iniciamos con nuestro conteo match. Espero que estés teniendo un excelente fin de semana. Oye, vamos a iniciar esta hora platicando un poco de la nueva canción de Katy Perry, que ya estamos a nada de poder conocerla. Así que ya sabes, mi matcher, muy pendiente porque dentro de dos canciones te voy a contar este chismecito. Excelente tarde, espero que estés teniendo un gran día. Buenas tardes.

Estás en Match 90.1 más Pop. Conéctate, escuchamos Roar de Katy Perry, mi matcher, que estamos a 5 días de conocer su nuevo estreno. Soy Giselle Navarrete, sigo acompañándote hasta las 4 de la tarde. Justo hace 2 días ella nos contó a través de redes sociales que está muy cerca de estrenar una nueva canción el 25 de junio. Esta rola se va a llamar Watch It Burn, que además suena intenso, mi matcher, porque contó Katy Perry en una entrevista que esta canción viene de una etapa muy oscura de su vida en la que reprimía sus emociones, por así decirlo, y en esta canción va a sacar todo. Literal, ella dijo, me voy a desahogar en esta rola. Así que sí, vamos a ver muchas emociones en esta nueva canción de Katy Perry, que te repito, en 5 días se estrena el 25 de junio. Yo estoy muy emocionada por saber qué es lo que nos tiene preparado nuestra gran artista Match. Vámonos con más música. Llega Justin Bieber y Nicki Minaj en la canción número 171 del día, con esto que se llama Beauty and a Beat, aquí en Match 90.1. Más pop, conéctate.

Estás en Match 90.1 más pop. Conéctate, acabamos de escuchar Wildflower de Billie Eilish. Mi Matcher, hoy pasa algo muy increíble. Justo hace 16 años, Eminem sacó Recovery, uno de sus primeros álbumes. 16 años, ¿en qué momento? Soy Isel Navarrete, te acompaño hasta las bonitas 4 de la tarde. Justamente este álbum es de los primeritos de Eminem, que se convirtió en uno de los mayores discos de su carrera. Él estuvo incluso en el número 1 del Billboard 200, que son las 200 canciones más escuchadas, los 200 álbumes más escuchados, y él estuvo en el lugar número 1. De aquí sacaron increíbles rolas como Not Afraid y Love the Way You Lie, y esta colaboración con Rihanna, que sin duda era una de las mejores rolas. Y más adelante, este álbum en específico ganó el mejor álbum de rap en los Grammys del 2011. Literal, es uno de los más importantes, de los que definieron parte de la carrera de Eminem por allá del 2010. La neta, Matcher, muy buen álbum. ¿Tú te acuerdas de algunas de las canciones de este bonito disco? Yo diría que a lo mejor mi favorita sería... Es que la de Rihanna me gusta mucho, mi Matcher. Pero si tuviera que escoger una, yo creo que Not Afraid es una de mis rolas favoritas. ¿Qué te parece si nos vamos con una gran rola de Eminem celebrando el aniversario número 16 de este álbum? Llega The Real Slim Shady en la canción número 173 del día. Aquí en Match 90.1 más pop. ¡Conéctate!

Estás en Match 90.1 más Pop. Conéctate que vamos a escuchar Jamaican, The Hugel y Celto. Mi Matcher, ayer anunciamos ganadores de la semana de nuestros mini proyectores Match, pero ahora vamos a reiniciar. 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Yo soy Giselle Navarrete y te sigo acompañando hasta las 4 de la tarde. 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Te dejo con la siguiente rola, la canción número 176 del día, que a mí me encanta, mi Matcher. Es una canción muy romántica de cuando tú tienes ese deseo de amar, de cuidar y de rescatar a una persona que totalmente valga la pena porque la amas. Esto se llama She Will Be Loved de Maroon 5, la canción 176 del día en Match 90.1 más Pop. Conéctate.

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Estás en Match 90.1 más Pop Connected. Acabamos de escuchar Luther de Kendrick Lamar y SZA. Match, hay noticias increíbles con Calvin Harris de que él va a tener un concierto que va a ser súper accesible y así de los más conciertos de los más seguros del mundo. Yo soy Giselle Navarrete y te estoy acompañando hasta las 6 de la tarde. Justo Calvin Harris va a estar en el Bilbao BBK Live, que es básicamente un concierto. Él se presenta justo el 9 de julio. Además, imagínate, dura 3 días. ¡Qué locura! Imagínate estar en un concierto por 3 días. ¿Sí lo aguantas, Matcher? Yo no lo sé. Pero está muy interesante porque justamente este concierto tiene espacios seguros, así le llaman. Ellos tienen un montón de medidas medioambientales y sociales para que todo el mundo se sienta bien, se sientan cómodos. Mucho tema de inclusión, de accesibilidad, movilidad sostenible, espacios seguros. Así que, Matcher, sí, está bastante interesante cómo es que esto lo lograron organizar de esta manera, en el que el evento va a estar muy bien organizado, o al menos eso se espera. Ya sabes que siempre pasan 1800 cosas. Pero justo esa es la parte importante de este gran festival de música, que justo van a estar todos cuidados, que van a estar en un ambiente muy bonito, así que está muy padre. Esperemos algún día, por favor, tener un tipo de evento así aquí en México. Vamos a escuchar a Calvin Harris en la canción número 178 del día, con esto que se llama How Deep Is Your Love, aquí en Match 90.1 más Pop, conéctate.

Season Match 90.1 más Pop Connected. Acabamos de escuchar I Just Might de Bruno Mars. Mi Matcher, nos tenemos que tomar un momento para platicar de lo que es el nuevo álbum que salió de la nueva película de Shrek. Soy Giselle Navarrete, te estoy acompañando hasta las 4 de la tarde. Como sabemos todos, Mi Matcher, se va a estrenar Shrek 5, ya la quinta película de esta gran serie. Y justo esta semana se estrenó un nuevo tráiler donde ya pudimos conocer el supuesto cambio de animación que le dieron, porque justamente habían atrasado un poquito el estreno de la película y también algunos de los trailers, porque querían que justo la gente estuviera más contenta con la animación, porque en el primerito trailer que subieron, como que todos dijeron, ¿qué pasó aquí? Esto no es el Shrek que conocemos. Entonces sacaron este tráiler donde ya pudimos conocer cómo van a ser los personajes. Sale Burro, sale Fiona, sale Shrek, y no lo sé, mi macho, yo tengo sentimientos encontrados. Siento que como que todos se ven muy tiernos, pero a la vez siento que como que no va al caso. O sea, como que digo, no, este no es el Shrek que conocemos. Además, también ya conocimos las voces que van a ser las voces oficiales para esta película. Para la voz de Burro tenemos al mismísimo Eugenio Derbez, que él estuvo en las primeras pelis, pero en la voz de Shrek esta vez nos la cambiaron. No estuvo Alfonso Obregón como el actor de doblaje en esta película. Así que también hubo muchos comentarios al respecto de lo que está sucediendo con eso. Pero bueno, tú ya lo viste, ¿qué piensas, Matcher? ¿A ti te gustó, no te gustó? Cuéntamelo a través de Instagram, @GiselleNavarrete_. Vámonos con más música. Para que te acuerdes de las primeras películas de Shrek, te voy a dejar con I'm a Believer de Smash Mouth aquí en Match 90.1 más Pop. Conéctate.

Estás en Match 90.1 más pop. Conéctate, escuchamos New Religion de Bebe Rexha y Faithless, la canción número 181 del día. Mi Matcher, vamos a platicar justamente a las 3 de la tarde del rumor de que hay nueva música de Taylor Swift, así que no te me vayas.

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3: ¿Qué tal, mi matcher? ¿Cómo te encuentras en este sábado? Ya son las 3 de la tarde. ¿En qué momento se nos fue tan rápido el día? No tengo ni idea, matcher. Pero a mí me pone muy feliz poder acompañarte una hora más hasta las 4 antes de que tengamos nuestro poderosísimo conte o match. ¡Mi matcher! Vamos a hablar de algo bastante padre, y es que hay un fuerte rumor de que próximamente nuestro artista match Taylor Swift va a estrenar nuevas canciones. ¿Por qué? Te lo cuento dentro de dos canciones. ¡Excelente sábado! Aprovecha, sal con tu familia, mi matcher. Tú disfruta del día.
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Season Match 90.1 más Pop. Conéctate que vamos a escuchar Alejandro de Lady Gaga. Un saludo para todos los Alejandros, Fernando, Robertos, Fernandos que nos vienen escuchando, así como dice esta canción tan bonita de nuestra artista Match, Lady Gaga. A ver, Matcher, tenemos que hablar de Taylor Swift, que se dice que vamos a tener nueva música, pero ¿por qué? Soy Isel Navarrete, te estoy acompañando hasta las 4 de la tarde. Justo vieron recientemente Taylor Swift entrando a un estudio de grabación de música, Electric Lady Studios en Nueva York, donde ahí mismo fue donde ella grabó su álbum Lover, Folklore y también Midnights. Es por eso que empieza mucho este rumor de que se piensa que vamos a tener un álbum número 13 de Taylor Swift, porque ya se ve que ha estado trabajando pues justamente en ese estudio de grabación. Mi Macharmy, la verdad me emocionaría muchísimo ver qué es lo que ya nos está preparando, aunque también recordemos que ella también se está preparando mentalmente y físicamente para su boda, así que buena suerte a nuestra artista Match, Taylor Swift. Vamos a escucharla en la canción número 184 del día, con esto que se llama Up A Light, aquí en Match 90.1 más Pop. Conéctate.

0: Sigues en Match 90.1 más Pop. Conéctate que vamos a escuchar Stumbling in the Cyril. 185 canciones sonando en el día de hoy. 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Esto solamente sucede aquí en Match 90.1, así que te voy a contar de qué se trata a las 3:23.
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Estás en Match 90.1 más pop. Conéctate, escuchamos Umbrella de Rihanna. Matcher, con la gran noticia de que vamos a tener la transmisión en vivo del evento más importante de la música, la iHeartRadio Music Festival. Yo soy Isel Navarrete y te sigo acompañando hasta las 4 de la tarde. El viernes 18 y el sábado 19 de septiembre vamos a tener en vivo desde Las Vegas este festival de música que tú vas a poder escuchar aquí en tu radio en el 90.1 a través de toda la cadena Match y por la app de iHeartRadio. 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Vámonos con más música. Llega la canción número 187 del día de hoy, a cargo de Tame Impala. Esto se llama Dracula, sonando aquí en Match 90.1 más pop. Conéctate, buenas tardes.

Estás en Match 90.1 más pop. Conéctate, qué tremenda rola acabamos de escuchar. As Long As You Love Me de Justin Bieber. Mientras me ames, casi casi yo soporto todo, mi Matcher. Es el nuevo himno de Dua Lipa porque mi Matcher se casó y nos presumió de las fotos, por fin. Soy Gisela Barrete, te sigo acompañando hasta las 4 de la tarde. Matcher, por mucho tiempo estuvimos platicando del fabuloso día en el que Dua Lipa se casó con Callum Turner, este gran actor. Y justo su boda fue como en dos partes. Se casaron primero como por el civil y después se fueron a Italia 3 días a celebrar su boda. La neta estuvo genial.

pues justamente como hacia el altar y cómo la está viendo con unos ojos de enamorado, de verdad impriman más hombres como él. Me encantan estas imágenes, te lo voy a dejar en mis historias en Instagram para que las vayas a ver, arroba Giselle Navarrete-Tajo. También síguenos en nuestra cuenta oficial, arroba Match Radio HQ. Vámonos con algo de Dua, esta es la canción número 189 del día. Don't Start Now, aquí en Match 90.1 más pop, conéctate.

0: Sigues en Match 90.1 más Pop. Conéctate, terminamos de escuchar Instant Crush de Daft Punk y Julian Casablanca. 190 canciones sonando el día de hoy. 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Así que ten mucha atención a las 3:48 porque a esa hora te cuento cómo te los llevas.
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Escuchamos Hey That I Met You Love Me de Ariana Grande aquí en Match 90.1 más pop. Conéctate, qué buena rola, mi Matcher, me encanta. 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Soy Giselle Navarrete, sigue acompañándote hasta unos minutos antes de las 4. 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Matchmx.fm, corre a participar y te dejo con más música. Llega Sabrina Carpenter en la canción número 192 del día con esto que se llama Please, Please, Please. Aquí en Match 90.1, más pop, conéctate.

0: Sigues conectando en Match 90.1 más Pop. Conéctate, acabamos de escuchar Treasure de Bruno Mars, la canción número 193 del día. Y con esa canción, mi Matcher, yo ya me despido. Muchas gracias por dejarme acompañarte en este bonito sábado 20 de junio. Fue para mí un honor estar contigo el día de hoy. Hoy ahorita ya en punto de las 4 de la tarde iniciamos con nuestro conteo Match, el top 30 de las canciones que tú escogiste que estuviera en este programa y obviamente también nuestros bonus track, que si tú quieres mandar una petición para que salga en este programa lo puedes hacer a través de nuestra página en internet matchmx.fm. En el apartado que dice conteo Match, ahí tú puedes mandar la canción que tú quieras que suene en este programa que tenemos cada sábado para ti. Soy Isel Navarrete y te acompañé el día de hoy hasta las 4 de la tarde. En punto de las 8 de la noche llega para ti Emilio Key Rose, que te va a acompañar hasta las 10. Nos volvemos a escuchar el lunes con la mejor emoción y el mejor de los ánimos. Espero que te encuentres muy bien. Disfruta de tu día. Feliz Día del Padre adelantado, porque ya es mañana. Por favor, consientan mucho a sus papás. Excelente tarde, mi Matcher. Sigue conectando aquí en Match 90.1 más Pop. Conéctate. Adiós.
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2: ¿Qué tal, Matchers? Bienvenidos al Conteo Match, donde escucharemos las canciones más votadas de la semana. Espero que estén teniendo un muy bonito sábado. Yo los saludo desde Guadalajara. Mi nombre es Ingrid Cabrera de Match 90.3 y estoy más que lista para arrancar con el Top 30 de esta tarde. Así que vamos de una vez con la música. Esto es Beautiful Things de Benson Boone, ya sonando en el lugar 30 del Conteo Match. Más pop, conéctate.
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0: fue Dua Lipa con Hallucinate, nuestro primer bonus track de hoy. Saludos, Matchers. Soy Julio Alvarado de Match 97.5 en León. Vámonos con It Is de Goo Goo Dolls en el lugar 29 del conteo Match. Más pop, conéctate.
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0: sonó Hey Mama de Black Eyed Peas, parte de nuestros bonus tracks. Matchers, un fuerte abrazo desde Culiacán. Los saluda Karen López de Match 100.1 y estás escuchando el Conteo Match más pop. Conéctate.
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0: Y seguimos con los éxitos y en el lugar número 28 tuvimos a Sabrina Carpenter con Manchild y Matchers. Qué gusto saludarlos un sábado más. Soy Edson Aguirre del Match Morning de Match 99.3 en la CDMX. Y bueno, vamos con otro bonus track a cargo de David Guetta, Showtek y Basie. Se llama Bad. Esto que ya suena en el conteo Match más Pop. Conéctate.
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Esto fue In the Dark de Purple Disco Machine con Sofía and the Giants. Petición especial a través del talkback de la app de iHeartRadio. Melchors, aquí es Shanti Gómez de Match 89.5. Un abrazo y un beso desde Puerto Vallarta. Toca escuchar una super rola de Tame Impala, el Jenny Remix de Drácula. En el lugar 26 del conteo Match, Mass Pop, conéctate.

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3: Seguimos en la primera hora del Conteo Match con las canciones más votadas de la semana, las que ustedes eligieron para sonar aquí este sábado. Yo me encuentro acá en Querétaro disfrutando junto a ustedes de este fin de semana musical. Mi nombre es Kike Rivers de Match 97.9. Un gustazo acompañarlos a escuchar la siguiente canción. Ya en la posición 25 tenemos a Taylor Swift con Opalite aquí en el Conteo Match. Más pop, conéctate.
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0: Acabamos de escuchar Opolite de Taylor Swift en el lugar número 25 de nuestro Top 30. ¿Cómo vamos de ánimos, Matchers? Yo soy Tania Rocha de Match 97.5 en León, acompañándolos hasta donde quiera que estén, especialmente si nos escuchan a través de iHeartRadio, la aplicación de radio digital más usada de México. Pueden descargarla gratis en sus teléfonos o tablets y conectar con sus locutores favoritos, incluso por notas de voz desde el Toolbag. ¿Ustedes ya nos mandaron su mensaje hoy? Nos encanta escucharlos. Mientras tanto, nos vamos con el lugar número 24. Es Justin Bieber con Yukon. Estás en el Conteo Match más pop. Conéctate.
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0: Escuchamos a Vanessa Carlton con 8,000 Miles. Ay, ¿a poco no es un excelente bonus track para este conteo match? Ay, yo digo que sí. Buenas, buenas, Chavacaniza, Matchers, bienvenidos y bienvenidas a esta segunda hora de nuestro Top 30. Yo soy Natalia Guerrero, Nena Guerrera, y para ti en redes sociales de Match 99.3 en la Ciudad de México. ¿Y saben qué? Ustedes y yo tenemos que hablar seriamente. ¿Ya nos sigues en Instagram? ¡Uy! Si no, ¿qué estás esperando para conectar con nosotros en @matchradiohq? Para que no pierdas detalles de nuestros giveaways, entrevistas e información de nuestros artistas match como Alex Warren, quien justamente se hizo famoso gracias a redes sociales, especialmente en YouTube. Ahora lo escuchamos en el puesto número 23 del Conteo Match con Fever Dream.
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0: Saludos desde Puebla, mis Matchers. Yo soy Yusel Navarrete de Match 90.1 y acabamos de escuchar a Hugel y Soto con Jamaican Bam Bam en el lugar 21. Ahora los dejo con Sweat de Snoop Dogg y David Guetta en el Conteo Match más pop. Conéctate.
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0: Escuchamos el super dueto de Lady Gaga con Bruno Mars en Die With A Smile en la posición 20. Yo soy Carla Márquez de Match 97.5 en León. Vámonos con Empire of the Sun y su canción Walking on a Dream. Seguimos en el conteo Match más pop. Conéctate.
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0: Watermelon Sugar.
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2: ¿Cómo que ya casi se acaba la segunda hora, Matchers? Todavía tenemos muchas canciones por escuchar, así que no se vayan. Saludos desde Guadalajara, yo soy Caro Quesada de Match 90.3. ¿Ya están listos para escuchar la siguiente canción? Esta rola se lanzó en 2024 y según cuenta la autora, es una de las canciones más honestas que ha escrito. ¿Cómo ven, eh? Se trata de Messi de Lola Young en la posición número 18 del Conteo Match. Más pop, conéctate.
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0: Majors, acabamos de escuchar a Lola Young interpretando su canción Messi en el lugar número 18 del conteo Match. ¿Cómo se la están pasando este sábado? Yo soy Jackson Isaac de Match 93.9 desde Morelia y quiero mandarles un abrazo a todos los que nos están escuchando desde el principio y uno más a los que van llegando. Todavía nos queda mucho recorrido, nos queda mucha música para todos ustedes, así que seguimos con el Top 30 y para cerrar nuestra segunda hora tenemos a Ray con Where Is My Husband sonando en la posición número 17. Quédense Matchers, porque seguimos con muy buena música en el Conteo Match. Más pop, conéctate.
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